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1: Mijo, ¿ya vienen para acá?
2: No, ya, vamos para allá. Nos falta como una hora.
1: Si ya están todos tus tíos y tus primos preparando el rancho para el fiestón. Hasta viene tu tío, el Edgar.
2: Sí. También los extraño, pero bueno.
1: Está bueno, mijo. Dios me los bendiga, ¿eh? Con cuidado.
3: Dale, mami. Te amo. Ya mero nos vemos. Bye.

0: Ese era el mío.
1: Recojan ustedes el otro.
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0: aquí en los Estados Unidos de Norteamérica, el mes de la hispanidad, nuestra herencia hispana inicia el 15 de septiembre y termina el 15 de octubre. A todos ustedes, latinos en Estados Unidos, felicidades.
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2: 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A todos ustedes, latinos en Estados Unidos, felicidades.

Aquí en los Estados Unidos de Norteamérica, el mes de la hispanidad, nuestra herencia hispana, inicia el 15 de septiembre y termina el 15 de octubre. A todos ustedes, latinos en Estados Unidos, felicidades.

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1: 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A todos ustedes, latinos en Estados Unidos, felicidades.

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0: vamos a hacerlo bien ahora.
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1: Aquí en los Estados Unidos de Norteamérica, el mes de la Hispanidad, nuestra herencia hispana, inicia el 15 de septiembre y termina el 15 de octubre. A todos ustedes, latinos en Estados Unidos, felicidades. ¡Felicidades!

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A todos ustedes, latinos en Estados Unidos, felicidades.

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0: 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Costa Rica, El Salvador, Guatemala, Honduras y Nicaragua celebran su independencia el 15 de septiembre, el 16 de septiembre México y el 18 de septiembre Chile. Para todos ustedes, felicidades.

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Para Radio Cala en Español, es grato mandar nuestro saludo de hermandad a los países de Centro y Sudamérica en la celebración de su independencia. 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
1: Aquí en los Estados Unidos de Norteamérica, el mes de la hispanidad, nuestra herencia hispana, inicia el 15 de septiembre y termina el 15 de octubre. A todos ustedes, latinos en Estados Unidos, felicidades.

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Para todos ustedes, felicidades.

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0: Aquí en los Estados Unidos de Norteamérica, el mes de la hispanidad, nuestra herencia hispana, inicia el 15 de septiembre y termina el 15 de octubre. A todos ustedes, latinos en Estados Unidos, felicidades.

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A todos ustedes, latinos en Estados Unidos, felicidades.

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0: 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Para todos ustedes, felicidades.
1: Gracias por seguir apoyando la música de Los Reyes Locos. Seguimos con algo de los temas románticos, se llama Con el alma enamorada. Continuamos.

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Para todos ustedes, felicidades.

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Para todos ustedes, felicidades.

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A todos ustedes, latinos en Estados Unidos, felicidades.

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2: 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A todos ustedes, latinos en Estados Unidos, felicidades. ¡Felicidades!

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0: 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A todos ustedes, latinos en Estados Unidos, felicidades.
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A todos ustedes, latinos en Estados Unidos, felicidades.

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1: Te voy a poner una cumbia bélica. Se llama La Niña Bélica, para que te pongas belicona. ¡Sale! ¡Véngase!

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2: 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A todos ustedes, latinos en Estados Unidos, felicidades.

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0: 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A todos ustedes, latinos en Estados Unidos, felicidades. ¡Felicidades!

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0: 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A todos ustedes, latinos en Estados Unidos, felicidades.
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0: 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A todos ustedes, latinos en Estados Unidos, felicidades.

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0: 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A todos ustedes, latinos en Estados Unidos, felicidades.

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0: Ándale, Pipo, no te quedes, sube.
1: Eso es.

0: sentado en su silla estaba para tomar la dirección. Y cuando más alto estaba, su papá le preguntó: ¡Hey, Dumont, bajes o no!
1: ¡No!

0: viajes o no?
1: No, no y no.
2: Bueno, adiós, Pipo.
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2: 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A todos ustedes, latinos en Estados Unidos, felicidades. ¡Felicidades!

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1: Te voy a poner una cumbia bélica. Se llama La Niña Bélica, para que te pongas belicona. ¡Sale! ¡Sale!

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